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0: 9 de la noche con 3 minutos.
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0: 11 de la noche en punto.
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0: 12 de la madrugada, con 3 minutos.
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0: Una de la madrugada, con dos minutos.
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0: 2 de la madrugada, con un minuto.
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0: 3 de la madrugada, con un minuto.
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0: 4 de la madrugada, con 2 minutos.
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0: 5 de la mañana en punto.
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0: Las 6 en punto.
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0: 7 de la mañana con 2 minutos.
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buenos días a todos los radioescuchas de emisora Marina Estéreo, la 102.5 FM, Marina Estéreo, la radio La Gente. A todos ustedes les mando un fuerte abrazo de parte de Dios. Que Dios los bendiga a todos en este día y derrame copiosas bendiciones, como así, como ha venido la noche y el amanecer con mucha lluvia. Y así como cae la lluvia, que caiga la bendición de Dios sobre cada uno de ustedes. Y nos disponemos para vivir este momentico de oración y reflexión con la palabra de Dios. En nombre del Padre, del Hijo y del Espíritu Santo. Amén. Te doy gracias, Señor, por esta palabra que nos has regalado en este día. Gracias por esta oportunidad que nos das y nos concedes. Gracias por este nuevo día. Gracias por cada bendición. Gracias por la familia, los hijos, el hogar. Gracias, Señor, por cada oportunidad que nos das de podernos postrar y colocarnos delante de tu presencia. Gracias, Señor, por las personas que amamos, por las que has puesto a nuestro cargo, que han salido a nuestro camino, a nuestro encuentro. Bendice, Señor, este día iniciado y te pedimos de que recibas hoy como homenaje nuestro deseo de amarte, de servirte. Señor, te entregamos en este día nuestros pensamientos, nuestros deseos, nuestras miradas, nuestro hacer y nuestro proceder. Ordena a ti todos los pensamientos, nuestra inteligencia, nuestra memoria, nuestra voluntad. Por eso, Señor, bendice a esta hora de la mañana a todos los que nos estén escuchando en sus casas, en sus viviendas, en sus lugares de trabajo, a donde quiera que están y nos escuchan a esta hora de la mañana. Bendice sus hogares, bendice sus lugares de trabajo, emprendimiento, sus empresas. Aleja de ellos, Señor, toda presencia del maligno enemigo, y que siempre habite en cada corazón, en cada casa, en cada habitación, en cada oficina, la presencia del Espíritu Santo. Bendice, Señor, en este día a las personas que amamos y queremos. Bendice, Señor, a aquellas con las cuales nos cuesta el diálogo, la escucha, el perdón, la reconciliación. Bendice, Señor, en este día a todas las personas que saldrán a nuestro encuentro, con las que nos vamos a saludar, con las que vamos a dialogar, para que nuestro labio y nuestro corazón salga la palabra de Dios. Bendice, Señor, en esta mañana a los enfermos, de manera especial los que están en nuestras casas, los que están en las clínicas, en los hospitales. Bendice, Señor, a esos enfermos que han perdido la fe para que la vuelvan a recobrar. Bendice, Señor, en este día a todas las personas con la fortaleza, las que han perdido un ser querido. Bendice, Señor, a todas las personas que se fían de este programa, de este momentico tan pequeñito, pero tan importante en la vida de cada uno de ellos. Bendice, Señor, a todos Radio Escucha. Bendícenos a nosotros en este día. Bendice, Señor, a todos aquellos que en este día van a hacer sus diligencias, sus vueltas, sus chequeos médicos, los que van a ir a una oferta laboral. A todas esas cosas, Señor, bendícelos. Y bendícenos a nosotros. Por eso, Señor, te pedimos esta hora en la mañana que nos regale el Espíritu Santo para que nos ilumine, nos santifique, nos transforme y nos llene de ti. Ven, Espíritu Santo, ayúdanos a entender y comprender la palabra de Dios, las Sagradas Escrituras. Ven, Espíritu Santo, ven a educar nuestra mente y nuestro corazón a la palabra de Dios. Espíritu Santo, ven a iluminarnos, ven a santificarnos, ven a transformarnos, ven a llenarnos de ti. Ven a renovar la faz de la tierra, ven a renovar nuestras mentes y nuestros corazones. Ven a transformarnos con tu gracia, Señor. Ven, Espíritu Santo.

Ven en el nombre de Jesús, en el nombre de María Inmaculada. Te pido, Espíritu Santo, de que nos ayudes con tu gracia a poder entender y comprender las Sagradas Escrituras y a ponerla en práctica. Espíritu Santo, derrama sobre nosotros tus siete dones de sabiduría, de ciencia, de inteligencia, de consejo, de piedad, de temor y fortaleza. Espíritu Santo, ilumínanos y santifícanos con tu fuego de amor. Amén. Y los invito ahora a escuchar la palabra de Dios que nos ofrece la liturgia de la iglesia en esta mañana, tomada del evangelista San Mateo en el capítulo 13, versículos del 31 al 35. En aquel tiempo Jesús propuso otra parábola al gentío. El reino de los cielos se parece a un granito de mostaza que uno toma y siembra en el campo. Aunque es la más pequeña de las semillas, cuando crece es más alta que las hortalizas, se hace un árbol hasta que los pájaros, hasta el punto que las hortalizas se hacen un árbol, hasta el punto en el que vienen los pájaros del cielo a anidar en sus ramas. Les dijo otra parábola: el reino de los cielos se parece a la levadura de una mujer que coloca en tres medidas de masa hasta que todo quede fermentado. Jesús dijo esto a la gente en parábola, y sin parábola no les hablaba nada, para que se cumpliera lo dicho por medio del profeta: abriré mi boca diciendo parábolas, anunciaré los secretos de la fundación del mundo. Palabra del Señor, gloria a ti, Señor Jesús. Queridos hermanos, hemos escuchado la palabra de Dios que nos ofrece la liturgia de la iglesia. Ahí, perdonad de que un momento me perdí allí, pero bueno, aquí estamos. Lo importante es que hayamos escuchado esta palabra de Dios que nos ofrece la liturgia de la iglesia y nos habla de ese género que utiliza Jesús, que son el género de las parábolas. Y sin parábolas no les explicaba nada. Y utiliza alegorías, figuras e historias para referirse al reino de los cielos. Y ayer lo escuchábamos en la misa, en el evangelio de ayer, comparado el reino de los cielos como un tesoro escondido en un campo, como una perla fina y como una red que se tira al mar o al lago, de acuerdo a la traducción del texto, y recoge toda clase de peces. Y hoy nos habla del reino de los cielos como un granito de mostaza y la levadura que se le coloca a una masa o a unas tres medidas de harina, de tal manera de que ambas, la semilla como la levadura, hacen su trabajo en el silencio y en lo oculto. Obviamente que la semilla, para poderse desarrollar, hay que ser depositada, confiada a la tierra para que pueda germinar. La levadura también tiene esa dimensión, colocarla, esperar que haga su fermento. Lo utiliza Jesús para referirse de que el silencio, que la fe, o el granito de mostaza más bien, y que la levadura, así como crecen sin darnos cuenta y sin saber cómo, así también el reino de Dios, el reino de los cielos, va creciendo en nuestro interior, en nuestro corazón, en nuestra vida. Y que así como ese reino comienza en lo más pequeño y que luego se va ampliando y llega a ser una hortaliza, pasa a ser un árbol donde todos anidan a ella, los pájaros del cielo, quiere decir que el reino de los cielos es algo que va creciendo poco a poco y que llegará a su propio esplendor y que cobijará a todos. Lo mismo sucede con la levadura, que tiene una misión de poder fermentar, de poder hacer crecer, de poder renovar, de poder transformar. De tal manera, queridos hermanos, que el reino

Los cielos es algo que crece en el silencio, que va haciendo su efecto, su fermento, pero que va transformando y va cambiando la vida. Qué bueno sería de que nosotros en este día hiciéramos un análisis personal en la vida de fe, cómo Dios ha ido transformando nuestra vida, nuestros corazones, cómo Dios nos va llenando de vida, cómo Dios va cambiando, cómo Dios va haciendo las cosas nuevas, cómo Dios va haciendo las cosas bellas en cada uno de nosotros. No olvidemos que ese reino de Dios, ese reino de Jesús en nosotros, nos lleva a la salvación en la eternidad. No dejemos de trabajar, no dejemos de hacer lo que nos toca y nos corresponde. No dejemos que, bueno, en nuestra vida, dejemos de hacer lo que nos corresponde. Solamente tenemos que abandonarnos en la mano de Dios y que Dios trabaje en el interior de nuestros corazones. Te doy gracias, Señor, por esta palabra que nos has regalado. Gracias por esta oportunidad, por esta bendición que derramas sobre cada uno de nosotros. Gracias porque tu reino ha sido anunciado a nosotros. Gracias porque la fe ha llegado a nosotros y hoy podemos participar de esa fe en la vida, en la fe, en los sacramentos de la iglesia. Gracias, Señor, por esa fe y por ese reino que extiendes en cada uno de nosotros como obra de amor, de justicia, de paz, de gracia y de santidad. Te pedimos, Señor, que en este día nos dé la gracia de poder vivir y permanecer junto a ti y que tu reino siga creciendo en cada uno de nosotros. Amén. Y le bendiga a todos ustedes, Dios Todopoderoso, Padre, Hijo y Espíritu Santo. Amén. Esta es una emisión más de tu programa Navegando con Jesús para este día 27 de julio de 2026. La cadena de los controles acompaña el IMB Romero y quienes acompañan Sergio Alfonso Marín Turizo, sacerdote católico. A todos ustedes les deseo un feliz día lunes en el Señor.

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0: Hola, hola, ¿qué tal, queridos oyentes? Nuevamente bienvenidos a este su magazine institucional Marina al Día. Iniciando este lunes con bastante energía, con bastante positivismo para todas aquellas personas que van iniciando, apenas van abriendo sus ojos desde la cama. Recuerden que estamos en streaming y usted no tiene necesidad de levantarse de su cama para que escuche el magazine institucional Marina al Día, que está conformado por una mesa de trabajo que hoy nos va a traer mucha información. También le damos la bienvenida a nuestro querido amigo y compañero William García, que nos habla. Buenos días, ¿cómo amanece, mi primero?
1: Cristian, y para todos los oyentes del magazine Marina al Día, tengan ustedes muy buenos días. Les saludamos en este lunes. Hoy es 27 del mes de julio del 2026. Azul que inspira, fuerza que protege. Y de esta manera estamos pues dando inicio a este gran magazine para este comienzo de esta semana. Desde aquí, desde el municipio de Guapi, hoy amanecemos con una temperatura de 25 grados centígrados. Cristian, ¿cómo amanece Bogotá?
0: Bueno, mi primero, la verdad le cuento que está un clima súper espectacular. El sol se va levantando de entre las montañas y las nubes y parece que va a ser un día con bastante solecito. En esta oportunidad, pues yo creo que vamos a disfrutar de un buen calor para todo el día, porque el fin de semana estuvo bastante llovido y temperaturas de hasta 9 grados centígrados, mi primero. El frío estuvo acechando en nuestra ciudad capitalina y, como usted lo sabe, aquí el frío siempre apremia.
1: Así es, Cristian. Bueno, hoy les comentamos a todos nuestros oyentes del magazine Marina al Día que estaremos pues con información muy importante a nivel nacional de lo que sucede y acontece en todo el territorio, y pues darle la bienvenida a todos ustedes, nuestros oyentes, que siempre están ahí prestos a disfrutar de esta información muy importante que entregamos a través del magazine Marina al Día. Pues, Cristian, le comento que en el día de hoy se celebra el Día Mundial del Cáncer de cabeza y cuello. ¿Esto qué quiere decir? Que cada 27 de julio el mundo se une para reflexionar sobre este tipo de cáncer un poco pues conocido pero de gran impacto, el cáncer de cabeza y cuello, Día Mundial del Cáncer de Cabeza y Cuello, que se celebra el día de hoy, 27 de julio. Cristian.
0: Bueno, mi primero, eso es una información muy importante para esta mañana, ya teniendo las 7:36 de la mañana. Recuerden que hoy es 27 de julio del año 2026. Ya casi estamos despidiendo este primer mes del segundo semestre, como usted lo decía, mi primero, para aquellas personas que están luchando esa batalla contra el cáncer y pues que ya la vencieron, y aquellos que van a mediados de camino y van venciendo ese cáncer, por favor, no desfallecer, siempre tener la moral en alto, hacerse a sus familiares, a sus hijos, a todos esos compañeros que nos rodean para seguir pues en esta lucha que es bastante difícil, pero no imposible. También pues agregarle un poco de fe, porque a veces nos demoramos en buscar la ayuda divina y eso debería ser lo primero, ¿cierto, mi primero? Porque hay muchas personas que dicen, no, yo confío más en lo que tiene que ver con la ciencia y la tecnología. No, hay cosas que son inexplicables, como son la fe, y pues como lo dicen, la fe mueve montañas.
1: Así es, Cristian. Hay que darle también pues gracias al Dios Todopoderoso que nos permite estar de nuevo con todos nuestros oyentes marinistas, todos los que hoy se conectan para disfrutar de la información a través del magazine Marina al Día. Hoy también, 27 de julio, se lleva a cabo el Día Mundial de Andar con Zancos. Para las personas que andan con zancos, caminar por las alturas en zancos pues es una experiencia única, divertida. Por eso cada 27 de julio se celebra el Día Mundial de Andar con Zancos. Usted, Cristian, ¿has andado alguna vez o le gustaría andar en zancos?
0: Bueno, y primero le cuento una anécdota muy especial y muy bonita, y es que uno de los juegos más apetecidos por nosotros en esas épocas de niño era andar en zancos. Se volvió una moda, y todos aquellos que pues eran

0: de no muy, muy bajos recursos, sino que de pronto éramos más, no sé, de los que le dábamos solución a todo. Entonces íbamos a donde un tío, cortábamos unas varas largas y hacíamos nuestros propios zancos y andábamos todo el día en zancos, que cuando nos bajábamos de él nos sentíamos como pequeñitos, como chiquitos. Pero la verdad era un juego muy divertido. La verdad no sabía que había un día en especial para dedicarle a esta postura de andar en zancos, pero bueno. Hoy nos aprendimos algo diferente, algo nuevo para compartir con todos nuestros oyentes, y a eso le quería decir o le quería orientar mi primero, que el tema del día estaba orientado sobre eso. ¿A cuál era ese juego que usted pues le gustaba mucho cuando era niño y que pues todavía lo emociona viendo a los niños de esta época jugarlo?
1: Bueno, claro que sí, Cristian. En esa época nosotros teníamos bastantes juegos. Hay bastantes juegos como el juego de las bolinches, el juego de las moneditas que hacían un hueco en la tierra y jugaba a meter las moneditas ahí, el juego del trompo. Bueno, en fin, hay bastantes juegos que uno en esa época también, los juegos de los carritos que hacía uno con barro, son bastante los juegos que uno tenía en esa época. Ahorita, pues por la tecnología, me imagino que todo es totalmente diferente, pero en esa época uno tenía bastantes juegos, el del Jermis, en fin, hay bastantes juegos para recordar. Entonces, invitamos a todos nuestros oyentes del Magazine Marina al Día para que nos ayuden con sus notas. Recordémosles la línea telefónica, Cristian, para que ellos pues nos digan a dónde pueden enviar sus notas de voz opinando sobre el tema del día de hoy.
0: Sí, señor, primero pueden enviar su nota de voz al 322-675-6160. Ese es, en estos momentos está habilitada esa línea temporalmente para nuestro magazine institucional Marina al Día. Y si no, pues puede ser desde allá localmente, primero con el número marinista desde Guapi, Cauca. Y desde ahí pueden enviar sus notas de voz y las pasamos directamente al aire. Mi primero, entonces, iniciando con las pilas bien puestas, con ese positivismo que nos caracteriza a todos los integrantes de las Fuerzas Armadas y también de la Armada Nacional, pues para comenzar este día, quisiera, como lo es de costumbre, haciendo pues una pequeña oración, un pequeño devocional para todas aquellas personas que les gusta comenzar su día en nombre de Dios y pues poniendo la fe en el Todopoderoso, en el Creador de todo lo que existe. Mi primero, ¿usted qué le parece?
1: Claro que sí, Cristian, así es. Hay que iniciar con lo mejor, que es darle las gracias al Dios Todopoderoso, Cristian. Pues no sé si usted tiene la oración.
0: Sí,
1: Iniciamos con
0: señor.
1: la oración, Cristian.
0: Yo me compro esa oración y yo la digo, me gusta mucho, la verdad. Y también cuando voy a la iglesia, y primero me gusta también pues hacer esa colaboración con el Padre cuando dice, ¿quién sale a leer, no sé, cualquier versículo, cualquier vitamina para el alma, como nosotros le llamamos? Yo siempre me regalo para eso. Así que, como es costumbre, queridos oyentes, hagamos el ejercicio, cerremos nuestros ojitos, encomendémonos a Dios, pongámonos en conexión espiritual con Él y comencemos a hablar con Dios. No hay una oración específica en la cual usted tenga que repetir, ¿no? Es solamente hablar con Él como si usted estuviera hablando solo. Hay muchas personas que dicen, oye, usted está hablando solo. No, hay muchas personas que están conectadas con Dios y están hablando con Él, y ese es el método para hablar con Dios, la oración. Mucha atención, queridos oyentes, junten sus manos, cierren sus ojos en esta oportunidad. Ya tenemos las 7:42 de la mañana y queremos decirle a nuestro Dios que esta nueva semana sea una oportunidad para crecer, aprender y acercarte a tus sueños. Que Dios ilumine cada uno de tus pasos, fortalezca tu corazón y llene tu vida de paz, esperanza y bendiciones. No importa cómo haya terminado la semana pasada, hoy comienza una nueva historia. Confía, sigue adelante y da lo mejor de ti. Feliz inicio de semana para todos nuestros queridos oyentes, amigos, compañeros, familiares, hermanos. Y pues vamos a estar súper, súper conectados con nuestro Diosito para que Él en esta semana nos lleve siempre por el camino del bien. Recuerda aquellas personas que aunque haya sido una sola vez, los que hayas visto o hayas tratado con ellos también, que le dé mucha bendición en sus hogares, que nunca falte el pan de cada día sobre sus mesas. Amén y amén.

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0: 7:45 de la mañana, mi primero. Iniciamos oficialmente una emisión más del Magazine Institucional Marina al Día, llegando a donde otras emisoras no llegan, porque estamos conectados también con streaming a través de nuestras 17 emisoras que conforman la red de emisoras de la Armada Nacional, allí donde hace presencia nuestra bonita institución que cuida el azul de la bandera. Allí estamos nosotros con una emisora llevándole todo lo que tiene que ver con la mejor información para que usted salga más informado desde su casa, y toda la propuesta que trae nuestra institución, la Armada Nacional. También quiero iniciar dándole un saludo de felicitación a esas personas que se encuentran de cumpleaños en el día de hoy, 27 de julio del año 2026, que cumplen esos 365 días que le dan la vuelta nuevamente al sol. Para ellos un abrazo muy especial de todo el equipo de la red de emisoras de la Armada Nacional, para que sigan cumpliendo muchísimos, muchísimos años más, que mis Dios los siga bendiciendo y que su familia siempre les siga, puedan estar ahí para que les sigan festejando, cómo no, con una torta, con un abrazo, con un saludo por el WhatsApp, con una llamada, con lo que sea, pero siempre estar pendiente a este día, porque hay muchas personas que pues sienten mucho cuando están de cumpleaños, mi primero.
1: Así es, Cristian. Invitamos entonces a todos nuestros oyentes que nos escuchan en estos momentos, en este lunes, hoy 27 de julio, donde estamos dando inicio a esta nueva semana, ya prácticamente finalizando el mes número 7 de este 2026. Invitamos también a participar del tema del día. ¿Cuál es ese juego que usted recuerda cuando era niño? Entonces, para que ustedes participen a través de nuestras líneas telefónicas aquí al Magazine Marina al Día. También quiero iniciar con una frase del día. La educación es el arma más poderosa que puede usar para cambiar el mundo. Entonces, la educación es algo muy importante para tenerlo en cuenta. Pues iniciamos este Magazine en este lunes, inicio de semana, con todos nuestros oyentes, y el saludo para la gente en el Caribe colombiano, en el sur del país, en el Pacífico, también en San Andrés Islas, donde quiera que en estos momentos nos están escuchando, en Buenaventura, en el Centro Geográfico de Colombia, en Puerto López, y a todos los que nos escuchan también en el departamento del Guainía, en Arauca, también la gente que está con nosotros en el departamento de Bolívar, a todos nuestros oyentes marinistas, pues bienvenidos a disfrutar de esta información muy importante que tenemos para ustedes en el día de hoy, Cristian.
0: Así es, mi primero, y vea, le hago la presentación de nuestro queridísimo amigo, también personaje que también integra la red de emisoras de la Armada Nacional, y es Elder Gallo. Buenos días, Elder Gallo, ¿cómo amanece la ciudad de los ríos? Espectacular, Magangué.
2: Buenos días a mi suboficial, cordial saludo, y a todos mis fieles oyentes allá en Bogotá y de todas las regiones que se conectan a través del Magazine. Los saludo desde Magangué, Bolívar. Oiga, cayendo agüita, una bendición del Todopoderoso, una mañana fresca, una mañana agradable, y qué más que estar conectado con lo mejor del Magazine Marina al Día. ¿Cómo estamos por allá en Bogotá, mi suboficial?
0: Bueno, Elder, te puedo contar de que, como le decía a mi primero hace un momento, está saliendo un sol espectacular. Parece que está pintando un buen día para aquellas personas que, bueno, después de que trabajaron el fin de semana, les toca descansar este lunes. Recuerden que esta semana es completa. Ya veníamos después de dos puentes, si no estoy mal. Y pues la verdad a veces iniciar el lunes una semana completa es bastante difícil, pero bueno, no imposible. Es lo que estamos acostumbrados, aquellas personas. Y los que están descansando el día de hoy está...

0: ciudad espectacular, apenas para que usted vaya a Monserrate o para que simplemente vaya y salga con sus mascotas, con sus familiares al parque y disfrute de un día bastante soleado. Esperemos que no vaya a cambiar el pronóstico del clima aquí en nuestra ciudad de Bogotá. Recuerden que este clima acá también es bastante cambiante y en algunas partes de la ciudad llueve, en otras partes hace sol y todo es cambiante. Iniciando entonces con todo lo que tiene que ver en la materia de la información para todos nuestros queridos oyentes hoy, quiero comentarles a muchos de nuestros queridos oyentes que estamos en estos momentos súper conectadísimos a través de nuestra red de emisoras de la Armada Nacional Marina Estéreo. Y quien les va a traer la información, vea, fresquecita, desde ahí donde usted está, en su carro, en su casa, en su negocio, en su casa, o simplemente está usted escuchando radio porque le apasiona escuchar este método o este método radiofónico, que es una ampliación de la información masiva para todos aquellos que les gusta consumir mucho radio. Y recuerden que este es un método bastante económico para tener. Usted va a donde usted pues piensa que venden ahí. Usted compra un redecito de baterías. Yo creo que ya no alcanza a superar los 10 mil pesos, mi primero, creo yo, o los $3. Hablemos de moneda extranjera.
1: Así es, Cristian, claro que sí. Bueno, pues dando ya, iniciando con la parte informativa de todo lo que tiene que ver con las noticias, para dar inicio a este magazine en el día de hoy, pues, ¿qué tal si nos vamos entonces con los titulares de las principales noticias que registramos en estos momentos a través del magazine Marina al Día?
0: Así es, mi primero inicio yo desde acá a nivel central, desde Bogotá, y mucha atención, vea, bombazo al Hilal. Esta es para preparar una fortuna con Luis Díaz. El colombiano podría protagonizar uno de los fichajes más caros de la historia. Por otra parte, tengo información. Mi primero, el día de ayer, acá en Bogotá, se estuvo llevando a cabo la media maratón de Bogotá 2026, en la que el keniano Eric Zack se consagró campeón de la categoría élite masculina e impuso un nuevo récord histórico. Melal Sonjung y Etiopía campeona femenina. Por otra parte, también le tengo información, vea, hay 49 mujeres hasta el momento que ya han sido asesinadas en Cali durante lo que tiene recorrido el 2026. El Consejo exige fortalecer las rutas de atención a víctimas de violencia de género. Por otra parte, también tenemos materia de información en lo que tiene que ver con lo operacional. La Defensoría recuerda la crisis de Wichita, insiste en proteger a la población civil. También tenemos información del ejército de los Estados Unidos que también concluye misión de ayuda tras el doble terremoto en Venezuela. Siga usted, mi primero, con los titulares.
1: Así es, Cristian. Excelente. Entonces, continuamos con estos titulares a través del magazine Marina al Día. Tenemos en este momento las 7:52, que les traemos pues noticias también de nuestras fuerzas militares. Y mucha atención porque con una carrera de aproximadamente 5 kilómetros, cientos de caleños celebraron corriendo sus 490 años. Entre otros titulares, incendian camión en la vía Pereira y denuncian pues marcaciones del ELN a varios vehículos. Entre otras noticias importantes, bomberos de Palmira y El Cerrito continúan combatiendo un incendio tras más de 12 horas que lleva este incendio en el Valle del Cauca. Entre otras noticias, también planta de Postobón en Popayán fue blanco de un atentado con explosivos. Y también les traemos pues una noticia importante que tiene que ver con de la Armada de Colombia. Esta noticia importante donde las fuerzas militares desmantelan depósito ilegal del bloque Jorge Suárez Briceño. Son los titulares que tenemos en estos momentos para el desarrollo del magazine Marina al Día. Cristian.
0: Muchas gracias. Mi primero, desde Huapicauca saltamos a la ciudad de los ríos, Magamengué. Adelante, Elder, con sus titulares.
2: Sí, mis titulares. Ejército Nacional continúa con la intervención de unidades de producción de minería ilegal en el oriente antioqueño.

0: también Ejército desmantela depósito de explosivos del GAO ELN en norte de Santander. Y por otro lado, Ejército Nacional en el Huila ubica depósito ilegal de material de guerra del GAO. Rodrigo Cadete, oiga, ¿sabían que hoy se celebra el Día Internacional del Perro Callejero?
1: Bueno, la verdad no sabía, pero me parece bastante espectacular que se le dedique un día en especial a esos perritos callejeros que a veces, vea, yo voy pasando por algún lado y si lo veo que está, no sé, a la afuera de la panadería, del restaurante, yo llevo algo, pues yo le brindo un poquito porque en realidad no se sabe si mi primero, le decía yo a mi primero, si existe la reencarnación, qué tal uno vaya y reencarne él en un perrito de esos y le toque, mejor dicho, pasar bastante hambre y uno viene decir uno en su cerebro, oiga, no puedo ni hablar ni decir nada, y en la vida anterior yo era un ser humano y no les prestaba atención a estos animalitos que a veces pasan desapercibidos.
0: Claro, mi suboficial, pues hoy se celebra entonces,
2: hey, como le decía. ¿Usted sí cree en la reencarnación, Cristian?
1: Pues yo digo que sí, ya viendo con la ayuda de la llegada del internet, mi primero, he visto tantos testimonios que a veces uno queda como que pensando, queda como en esa capacidad de rebobinando y dice, oiga, ¿será verdad? Porque ya he visto tantos testimonios y tantas entrevistas a esos niños que dicen haber tenido una vida anterior y pues que era totalmente diferente. Y mejor dicho, son cosas que a veces queda uno pensando y dice, ¿será verdad o será mentira? Igual forma nadie ha regresado después del sueño profundo, como dice nuestro compañero y amigo, que ya tampoco hace parte del mundo de los vivos. Vea, yo digo que sí existe. ¿Y usted qué cree, mi primero?
2: Cristian, todo queda como en mitos, como en creencias, pero hasta ahí, porque pues hasta el momento, digamos, no hay nada, digamos, que sea certero, que diga que verdaderamente uno reencarna. Pues todos son mitos, son creencias de cada uno de, digamos, de las personas que uno, pues, a veces, pues, por los acontecimientos, a veces por sueños, en fin, pues esperemos que esto en algún momento alguien o nos digan que sí es verdad o únicamente quedará en mitos y leyendas, Cristian.
1: Sí, porque no hemos tenido la oportunidad de decir, no, esta persona se murió 3 días y pues regresó. Recuerden que solamente el que pudo hacer eso en escritos bíblicos, como lo es la Biblia, el libro más antiguo del mundo, fue Jesucristo, que al tercer día resucitó entre los muertos y pues fue el único que pudo decir o hacer un contraste entre la vida y la muerte. Y pues desde ahí, más nadie ha podido hacer eso, mi primero. ¿O usted qué dice, Elder? ¿Usted cree en la reencarnación?
0: Y su oficial, sí, pues uno, yo creería que sí existe. Y si fuera así, me gustaría reencarnar en un pájaro para estar paseando del lado al lado.
1: Oiga, ¿qué tal? Bueno, ¿qué tal si usted Oiga, Elder, ¿usted qué tal si reencarna en un perro, pero y es de esos antiexplosivos y le toca otra vez venir a prestar guardia?
0: No, mejor dicho, uy, Dios, no. Me libre de reencarnar en un animal de esos, mi hermano.
1: Oiga, bueno, entonces, queridos oyentes,
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1: Oiga, le decía yo a Elder, queridos oyentes, y Elder como que dijo, oiga, no, así no. Mejor prefiero quedarme dormido en el sueño profundo. Bueno, iniciamos entonces a esta hora de la mañana. Ya tenemos las 7:58 de la mañana. Recuerden, queridos oyentes, que hoy es 27 de julio del año 2026. Ya está casi culminando el primer mes del segundo semestre. Ya entraríamos al segundo semestre. Y si usted hasta el día de hoy no tiene materializado todos esos sueños, todos esos proyectos, todos esos viajes que quería materializar en el 2026, le quedan solo 5 meses, porque ya de este mes quedan solamente 4 o 5 días, podría decirse, y es para que usted se pellizque, ya comience a materializar lo que tenía planeado en su familia, en su cabeza, en sus proyectos, en sus finanzas, para que comience a dar frutos de positivismo en lo que ya tenía planeado. Mucha atención, queridos oyentes, que les traigo información bastante

0: bastante, bastante importante para este día. Y recuerden que lo que les estaba diciendo hace un momento sobre los titulares, que Luis Díaz protagonizaría uno de los fichajes más caros de la historia. Así es, Luis Díaz vuelve a estar en el radar del fútbol mundial. El extremo colombiano sería uno de los grandes objetivos del Al-Hilal. Este club que estaría dispuesto a romper el mercado con una oferta multimillonaria para quedarse con sus servicios. De acuerdo con los reportes de empresa internacional, el equipo saudí buscaría sacudir o seducir a este muchacho, al Guajiro, como todos lo conocen, con un salario cercano a los 25 millones de euros por temporada, una cifra muy superior a la que percibe actualmente en el Bayern Múnich. Pero eso no sería todo. Luis Díaz también da el visto bueno para negociar al Hilal. Prepararía también una propuesta entre 100 y 150 millones de euros para convencer al Bayern de desprenderse de uno de sus principales figuras, que como lo es el colombiano Luis Díaz. Aunque el conjunto alemán considera al colombiano una pieza clave de su proyecto deportivo y hasta el momento no existe una oferta oficial, una cifra de ese calibre podría abrir el debate en las oficinas del campeón alemán. De concretarse este traspaso de Luis Díaz, no solo rompería el mercado saudí, sino que también se convertiría en uno de los fichajes más costosos protagonizados por el futbolista colombiano. Oigan, queridos oyentes, este muchacho, la verdad, ha sido una fecha muy importante, una fecha clave en todos los partidos del Bayern Múnich y también en nuestra querida selección Colombia, que bueno, en los últimos partidos bajó un poco de nivel, pero bueno, él creo que estaba explicando en una rueda de prensa que también pues se sentía mal, tenía algunos quebrantos de salud y también unas molestias musculares, pero bueno, este muchacho no hay que negarlo, ha hecho una presentación bastante importante en todo lo que tuvo que ver de cara al Mundial 2026, que a la final pues quedamos entre los 8 mejores, si no estoy mal, mi primero.
1: Así es, Cristian, pues hay que felicitar al Guajiro por esta selección Colombia y también pues por el fichaje que le tiene nuevamente. Yo digo que este jugador hizo un buen mundial, de pronto a veces no se le dan a uno las cosas, pero él colocó varios pases de gol, igualmente él también hizo pues un buen mundial donde se vio que pues estaba jugando bien, únicamente que pues al final de pronto no se le dieron las cosas como él esperaba, pero hizo un buen mundial. Bueno, Cristian, también les tenemos información en el magazine Marina al Día, tenemos las 8 de la mañana 2 minutos, pues les comento algo muy importante y quiero resaltar esta noticia donde pues el día 24 de julio se llevó a cabo pues una ceremonia muy especial en los 203 años de la Batalla del Lago de Maracaibo, donde se celebró el Día de la Armada Nacional, y les cuento que la Armada de Portugal pues se unió a esta conmemoración de los 203 años de la Batalla del Lago de Maracaibo. En la ciudad de Cartagena, el almirante Juan Ricardo Rosso, comandante de la Armada de Colombia, recibió al almirante Jorge Manuel, jefe de Estado Mayor de la Infantería Portuguesa y Autoridad Marítima Nacional, quien realizó su primera visita oficial en el país, reafirmando el compromiso de ambas naciones con el fin de fortalecer la cooperación entre las marinas aliadas. De acuerdo con este encuentro bilateral, los comandantes abordaron temas estratégicos orientados al intercambio de información en el desarrollo de capacidades en sistemas no tripulados, inteligencia y fortalecimiento de la cooperación internacional para combatir el crimen organizado transnacional, en especial el narcotráfico. Colombia y Portugal ratifican que la cooperación internacional, el intercambio de capacidades y la acción coordinada entre las marinas son fundamentales para enfrentar las amenazas que afectan la seguridad marítima y proteger la vida de millones de ciudadanos en el mundo. Hay que rescatar, pues, la Armada de Colombia el día 24 de julio pues conmemoró sus 203 años de la Batalla del Lago de Maracaibo y Día de la Armada de Colombia. Hay que felicitar y saludar a cada uno de los hombres y mujeres que hacemos parte de esta gloriosa Armada Nacional de Colombia. Vamos con más información.
0: Así es, mi primero, usted lo acabó de decir.
1: Cristian.
0: Usted lo acabó de decir, mi primero, vamos como a esa información y desde allá, desde Guapicauca, vamos a Magangué. Magangué, la ciudad de los ríos. Adelante, Elder, con el desarrollo de la información.
2: Claro que sí, mi suboficial. Seguimos con más información desde el municipio de Los Ríos. Ejército Nacional continúa con la intervención de unidades de producción de minería ilegal en el oriente antioqueño. En desarrollo de operaciones militares, soldados del Batallón Especial Energético y Vial número 4, orgánicos de la Cuarta Brigada del Ejército Nacional, en coordinación con la Policía Nacional, realizaron la intervención de dos unidades de producción de minería ilegal en la vereda La Holanda del municipio de San Carlos del departamento de Antioquia, utilizadas para la extracción ilícita de minerales. Les cuento que durante la operación fueron inutilizadas dos dragas tipo buzo, cuatro motores, dos compresores de aire, una excavadora y una retroexcavadora cargadora. Elementos empleados para el desarrollo de esta actividad ilícita, la cual genera graves afectaciones al medio ambiente y contribuye al financiamiento de estructuras criminales que delinquen en la región. Con este resultado operacional, se logra la afectación económica cercana a los 900 millones de pesos en infraestructura destinada a la minería ilegal. Oiga, asimismo, se evita una producción estimada de 3.744 gramos de oro mensuales, equivalentes aproximadamente a 2.000 millones de pesos. Esto debilita significativamente las fuentes de financiación de los grupos armados organizados que se lucran de este delito. Seguimos con más información a esta hora de la mañana. 8 y 6, ahora pasamos a Guapi, mi primero.
0: Bueno, ya tenemos las 8 y 6 de la mañana.
1: Así es, bueno, les comento.
0: Siga, mi primero, continúe
1: Bueno,
0: con la
1: Cristian,
0: información.
1: vamos por acá desde el municipio. Y vamos por acá desde el municipio de Guapi y saludando a todos nuestros oyentes que nos escuchan a través del magazine. Pues les comento que con una carrera de 4.9 kilómetros, pues cientos de caleños celebraron corriendo sus 490 años. La competencia reunió a ciudadanos que madrugaron para recorrer las calles del centro histórico en una jornada de deporte, alegría, orgullo por la ciudad. Las calles del centro histórico de Cali se llenaron de corredores que participaron en la carrera de 4.9 kilómetros, una jornada deportiva organizada en el marco de la celebración de los 490 años de la capital del Valle del Cauca. Caleños y visitantes madrugaron para recorrer algunos lugares más representativos de la ciudad y conmemorar su aniversario a través del deporte y la actividad física. La carrera fue considerada un éxito por los organizadores y hace parte de la programación especial preparada para celebrar el cumpleaños de Cali. Además, durante lo que resta del 2026, se realizarán pues otras 6 carreras en distintos escenarios de la ciudad con el propósito de que más ciudadanos puedan participar y recorrer algunos lugares más representativos de la capital vallecaucana. La celebración de los 490 años de Cali continúa durante esta semana con diferentes actividades culturales, deportivas, recreativas y de entretenimiento. La programación busca mantener los espacios de encuentro para los ciudadanos y conmemorar la historia cultural y la identidad ciudadana. De esta manera, la carrera de los 4.9 kilómetros se convirtió en una de las actividades que los caleños comenzaron a celebrar un año más de la ciudad. En la jornada marcada por el deporte, la alegría y el orgullo de ser parte de Cali. Más información con Cristian.
0: Muchas gracias, mi primero. Y pues aprovechando que estábamos hablando de una carrera también, les quiero compartir información sobre la media maratón de Bogotá 2026, en la que el keniano Eric Zaak se consagró campeón en la categoría élite masculina.

0: MMB, sino que también puso la vara demasiado alta, mi primero. Imagínese que este muchacho hizo un tiempo en la que pues solo se gastó 1 hora, 1 minuto y 59 segundos. Breker Nega de Etiopía terminó en la segunda casilla del podio, mientras que Philemon Philippon es de Kenia también y fue el tercero en escasos segundos. O sea, llegaron ahí casi que hombro con hombro. El título de la rama femenina sí tuvo mucho que ver porque estuvo bastante reñido, estuvo bastante peleado. Melal Sinjong de Etiopía cruzó la meta en el primer lugar con un tiempo de 1 hora, 12 minutos y 24 segundos. Abro comillas, nos sentimos muy bien. Agradecido con Dios por lo que hicimos el día de hoy, significa mucho para mí. Hicimos una preparación brutal, corregimos cosas que nos permitían correr y también tenemos un progreso constante. Pero también agradeció con todos los patrocinadores, dijo el colombiano Rubén Barbosa, quien fue el mejor colombiano gastando el tiempo, recorriendo el tiempo que les acabé de decir. Históricamente, mi primero, Elder, queridos oyentes, estos muchachos kenianos son los que siempre se llevan el podio, los que han tenido la oportunidad de también correr la maratón de Barranquilla. Por lo general, estos muchachos son los que se llevan el podio en un primer, segundo y tercer lugar. O sea, ellos son casi que siempre tienen una virtud para trotar, casi que correr. Estos muchachos vuelan prácticamente, mejor dicho, son capaces de correr y no se cansan así nomás. Continuamos con más información.
1: Es, Cristian, pues hay que felicitar a esas personas que se dedican al deporte y lo que tienen que ver con las carreras atléticas, y pues siempre están en esas carreras más importantes, así que felicitaciones para estos felices ganadores, y además que registran un tiempo muy mínimo en lo que tiene que ver con estas carreras atléticas, Cristian.
0: Así es, mi primero, también aprovechamos los micrófonos para incentivar a esas personas que les gusta mucho el deporte, que pues no se vayan a volver sedentarios. Recuerden que el cuerpo humano también necesita de eso, de ejercitar los músculos y siempre estar haciendo alguna actividad, así sea de cardio, ejercicios pasivos, y también pues aprovechando a nuestro compañero, el suboficial primero Montero Mauricio, que hace parte de un grupito que está en Coveñas y se hacen llamar los Pachis. Estos amigos son runners en la noche, son runners night, como le dicen en inglés la abreviatura, y tiene un grupo bastante consagrado ya, que todas las noches salen a trotar. Para él una felicitación, un abrazo de parte de toda la red de emisoras de la Armada Nacional, que lo que está haciendo es algo para la vida, es algo para aquellas personas que hasta sufren de, no sé, de cuando esas personas están tristes, mi primero, usted me ayuda con esa palabra, cuando sufren de depresión o algo así. El ejercicio es la terapia física más acertada para que usted deje de estar pensando en algunas cosas que lo agobian, no sé, de parte de pensamientos financieros, y de pronto ustedes sus finanzas no están muy bien. Vaya, trote, haga ejercicio y después me dice cómo se siente después de ese ejercicio.
2: ¿Sigo? Claro, y suboficial, pues el deporte yo creo que es algo,
1: Cristian,
2: que...
1: Cristian, y también de pronto si tienen problemas en el amor, males ocultos... Ah, bueno, listo, hágale, siga ahí desde Macangue, siga con toda la información.
2: Claro, mi primero, ahí como decía, pues uno hay veces cuando está estresado, ¿qué más que salir a hacer ejercicio? Yo soy una persona que de pronto cuando estoy estresado salgo a correr o a trotar unos 5 kilómetros, y pues eso creo que ayuda mucho a bajar el nivel de estrés, y como dicen por ahí, también cuando uno está triste, también eso motiva. Siga, sí, mi primero.
0: Sí.
1: Así es, el deporte es salud, y por eso le invitamos a todos los colombianos para que hagan actividad física. Usted sabe que cuando usted está en un partido de fútbol, usted se olvida totalmente de todo y empieza a jugar. Digo que ahí usted se olvida de celular, se olvida de las preocupaciones, de los problemas, uno se olvida de todo cuando, así sea un partido amistoso de fútbol, de microfútbol, eso le sirve. Entonces hay que hacer actividad física. Es la invitación para todos los colombianos. Tenemos en estos momentos las 8:14 minutos y continuando con más información, mucha atención porque incendian camión en la vía

0: Pereira y denuncian marcaciones de parte del ELN a varios vehículos. Al parecer, personas de la comunidad habrían saqueado el vehículo de carga cuando estaba en llamas. Tropas del ejército harán presencia en la zona donde hubo un temor por presencia de los grupos ilegales. Un nuevo episodio de violencia volvió a afectar la movilidad y la seguridad en el corredor vial que comunica Chocó con Risaralda. En las últimas horas, pues un camión de carga fue interceptado, incendiado por hombres armados en un tramo de la vía Panamericana en la jurisdicción del municipio de Tadó, departamento de Chocó, en un hecho que mantiene alerta a las autoridades. De acuerdo con la información preliminar, el vehículo que transportaba un cargamento de cerveza fue obligado a detenerse en el sector de la playa. Allí los responsables le prendieron fuego al automotor antes de huir del lugar. Tras el incendio, varias personas que se encontraban en la zona habrían retirado parte de la mercancía que quedó sobre la carretera mientras el camión continuaba en llamas. Este presunto saqueo también es objeto de verificación por parte de las autoridades. A esto se suma que las denuncias de varios conductores que transitaban por la zona, quienes aseguran que los vehículos fueron marcados con banderas y grafitis alusivos al ELN, situación que generó temor entre quienes se desplazaban por este corredor que pues está en estos departamentos del Chocó. El ataque ocurre días después de que otro grave episodio de orden público se fuera registrado en el pasado 14 de julio, donde hombres del ELN interceptaron dos buses de la empresa Rápido Ochoa en el sector de Toldas, entre los kilómetros 17 y 18 de la vía Medellín-Quibdó, en jurisdicción del Carmen de Atrato, y que retuvieron también a 45 personas. Horas más tarde, el ejército logró la liberación de todos los pasajeros tras intentos de combate con las guerrillas del ELN. Operación que dejó dos soldados profesionales heridos y esto en respuesta a esta nueva situación, tropas de la séptima división del ejército harán presencia en las próximas horas sobre este importante corredor vial. Esta es la información. 8:16, Cristian.
1: Muchas gracias, mi primero, por su información tan importante a esta hora de la mañana y pues teniendo que ver con todo lo que tiene que ver con la contundencia operacional. Mucha atención, queridos oyentes, que la Defensoría del Pueblo volvió a poner sobre la mesa la grave situación humanitaria que se vivió hace varios días en el corregimiento de Huicitó, zona rural del Tambo, Cauca, tras los intensos enfrentamientos entre el Ejército Nacional y las estructuras Carlos Patiño de las disidencias de la FARC. La Defensoría también recordó que las instituciones educativas son bienes protegidos por los derechos internacionales humanitarios y DIH e hizo un llamado a todos los actores armados para respetar esas normas y evitar a la comunidad que vuelva a quedar en medio del conflicto. El pronunciamiento cobra relevancia mientras persiste en la preocupación por la situación que de seguridad en el suroccidente del Cauca, donde continúan las operaciones militares y la presencia de grupos armados ilegales. Recordarle a todos estos señores que las instituciones educativas, los colegios, están protegidos por el derecho internacional humanitario. Por favor, no extralimitar las fuerzas ni de la fuerza enemiga ni de la fuerza amiga, porque estamos incurriendo en una falta en el derecho internacional humanitario. Adelante, Elder.
2: Claro que sí, mi suicial, con más información a esta hora de la mañana desde el municipio de Los Ríos. Ejército Nacional en el Huila ubica depósito ilegal de material de guerra del GAO Rodrigo Cadete. Les cuento que en Palestina, Huila, el Ejército Nacional ubicó un depósito ilegal de material de guerra del GAO Rodrigo Cadete. En desarrollo de operaciones militares para debilitar las estructuras de los grupos armados organizados residuales que delinquen en el departamento del Huila, tropas del Batallón de Infantería Liviana número 27 Magdalena, gracias a labores de inteligencia militar y en coordinación con el equipo investigativo contra el crimen organizado de la SIJIN del departamento de Policía de Huila, lograron la ubicación de un depósito ilegal de material de guerra e intendencia en la vereda Jericó, municipio de Palestina, Huila. De acuerdo con información de inteligencia, el material incautado presuntamente pertenecía al GAO Rodrigo Cadete y sería empleado para apoyar actividades de extorsión en los municipios de Palestina, Acevedo y Suaza, Huila. Con este importante resultado operacional, sí afectan significativamente las capacidades logísticas y operacionales de esta estructura armada organizada residual, al privarla de material utilizado para el desarrollo de sus acciones criminales. Durante la operación fueron incautados una pistola, un revólver, una granada de fragmentación, 72 panfletos alusivos al GAO Rodrigo Cadete, 3 chalecos multipropósitos, 6 uniformes pincelados, 8 guerreras pinceladas, 5 pares de botas, 2 hamacas y una cintela. Todo el material fue a disposición de las autoridades competentes para el desarrollo de los procedimientos judiciales correspondientes. Sigan con más información.
0: Las 8 de la mañana, 20 minutos, continuamos con más información en el Magazine Marina al Día. Bomberos de Palmira y El Cerrito continúan combatiendo un incendio tras más de 12 horas. La emergencia se registra en la zona limítrofe de estos dos municipios, donde llamas continúan avanzando y los organismos de socorro trabajan para controlar la conflagración. El fenómeno del Niño continúa afectando el Valle del Cauca con altas temperaturas y condiciones secas que favorecen la propagación de incendios forestales. En este contexto, una conflagración de grandes proporciones completa más de 12 horas activa en el sector de Chilcué, Viejo y Carrizal, en la zona rural limítrofe entre Palmira y El Cerrito. La emergencia se registra en la jurisdicción del corregimiento de Tenerife, donde las llamas se han propagado rápidamente por las condiciones del terreno y la vegetación. Unidades del Cuerpo de Bomberos pues adelantan labores para contener el fuego y evitar que continúe extendiéndose hacia otras áreas, mientras habitantes de la zona han expresado su preocupación por el avance de la conflagración y el posible impacto sobre el ecosistema. Esta es la información que registramos en estos momentos. También los invitamos a ustedes para que opinen sobre el tema del día de hoy. ¿Cuál es ese juego que usted recuerda de niño y que ahora quisiera tenerlo presente? Cristian, más información.
1: Muchas gracias, mi primero. Continuando con más información.
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1: Así es, mi primero, como usted lo decía, continuando con más información del ámbito operacional nacional, pasamos a lo internacional, mi primero. Tenemos importante información a esta hora de la mañana y, queridos oyentes, nada más y nada menos que investigadores que encuentran dos esqueletos de rinoceronte de hace más de 2000 años. Así es, queridos oyentes, la Universidad de Rovira de Virgilia, URB, y de la Institución Catalá de Paleontología y Paleoecología Humana y Evolución Social encontraron dos esqueletos completos de rinoceronte de aproximadamente 200.000 años de antigüedad, la cova de la Tixonere y el municipio de Moía, en Barcelona. El hallazgo ha dado a conocer este viernes o el pasado viernes, que permitirá profundizar el estudio de la fauna del Pleistoceno y es en circunstancias que llevaron estos grandes mamíferos al interior de la cavidad. Los restos pertenecen a la especie Stepnius omitiacus, conocida como rinoceronte estepario. Según la información de la URB y el PEPS, se trata de los únicos esqueletos completos. Óigase bien, queridos oyentes, estos animalitos se encontraron completos de esta especie que han sido documentados hasta ahora la península ibérica y los primeros hallados en Europa desde los 3 casos registrados anteriormente, 2 en Alemania y 1 en Italia. El rinoceronte estepario comenzó a ser una especie frecuente en los yacimientos europeos hace unos 500.000 años y desapareció hace aproximadamente 20.000 años. Coincidiendo con lo que las condiciones climáticas extremas del último máximo glacial que es lo que hasta el momento se ha documentado. Mi primero, la verdad, a mí me llama mucho la atención y me causa mucha intriga, porque pues ya nosotros estamos viviendo en una era moderna en donde ya prácticamente muchos de estos animalitos se han extinguido y lo único que quedan de ellos son los estudios morfológicos y todo lo que tiene que ver con estos estudios que le hacen de cuántos años, el carbono en los huesos y todo. Y se pone uno a pensar, oiga, ¿por qué se extinguirían? Pues tenemos varias hipótesis, y una de ellas, la más reconocida, es la de el Big Bang, y otra es la del creacionismo, que dependemos de los monos, y el Big Bang fue que llegó un meteorito súper gigantesco e impactó directamente a la Tierra, causando una especie de onda que acabó con todos los animales que pues no se pudieron proteger en el momento, y que muchos años duró la Tierra con una nube de polvo bastante gigantesca que prácticamente la estaba cubriendo, y que las temperaturas fueron casi que infernales, y por eso fue que murieron muchos de estos animales. Mi primero.
0: Cristian, qué buena información. Tenemos las 8:25 en todo el territorio de Colombia. Avanzamos con el magazine. Más información, noticias internacionales. Mucha atención, porque el Papa León XIV pide rezar por víctimas y socorristas ante devastadores incendios en España y Francia. Las llamas mantienen a cientos de miles de personas evacuadas o confinadas, mientras las autoridades refuerzan las labores de emergencia en ambos países. El Papa León XIV recordó los devastadores incendios en Francia y España, pidió rezar por las personas afectadas y el trabajo de los socorristas. En un mensaje tras el rezo del Ángelus Dominical, celebrado en el Palacio Apostólico, donde se encuentra pasando unos días de vacaciones. Pues ante estos devastadores incendios, en estos días que han afectado varias localidades de Francia y España, manifestó esta cercanía muy importante, y después invitó a todos a rezar por las personas afectadas y por el trabajo que están realizando en estos momentos los socorristas en estos países como son Francia y España, tras los incendios que están ocurriendo en estos momentos debido al fenómeno que está ocurriendo en Francia y España, donde el Papa pues pide orar y rezar por las personas afectadas en este territorio internacional.
1: Muchas gracias a mi primero.
0: 8:26, continuamos con más información, Cristian.
1: Muchas gracias, mi primero, por su información, la verdad, muy importante. Y los invito entonces a ir a una pausa musical, ya regresamos. Recuerden que hoy tenemos invitados especiales con Caja Honor. Nos van a estar explicando todo lo que tiene que ver con la feria de la feria inmobiliaria, me avisan por acá, fuera de los micrófonos. Ya vamos a estar en contados segundos ampliando un poco más la información y pues aclarando muchas dudas de aquellas personas que van cumpliendo sus 168 cuotas, que es vivienda 14, o simplemente en alguno de las modalidades como lo es leasing habitacional, vivienda 8 y todo lo que tiene que ver con la obtención de su vivienda propia. Ya regresamos después de esta pausa musical y vamos a estar hablando un poco con el suboficial tercero Cifuentes, quien nos va a estar acompañando sobre esta información.

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1: De la mañana y tenemos la oportunidad de escuchar a esta canción que acabamos de escuchar. Es una de las super recomendadas de la semana de Marina Estéreo, una canción que ya tiene sus años, pero imagínense quién canta ahí. Mi primero, ahí canta Maelo Ruiz en sus inicios cuando integraba en el grupo de La canción es titulada Quiero Volver, súper recomendada. Esta canción está también siendo en materia de muchas conversaciones porque está regresando nuevamente a todo lo que tiene que ver con las principales plataformas y redes sociales. Una canción que está regresando otra vez al presente después de que ya sea parte del pasado. Nuevamente está sonando bastante fuerte y también en la red de emisoras de la Armada Nacional. Mi primero,
2: Cristian, así es. Hay canciones que, como dice uno, nunca pasan de moda y siempre aparece cualquier momento preciso para recordar. No solo esa, hay canciones vallenatas también que se recuerden. Y qué bueno tenerlas presentes porque es como volver nuevamente. Ahí sí, como dice un dicho en la Armada Nacional, volver a lo básico y volver a recordar estas canciones que son éxitos y que en su tiempo pues fue un éxito total. Y qué bueno con este género de la salsa. Cristian.
1: Muchas gracias, mi primero. Pues como lo prometido es deuda, ya les había dicho que tenía invitados desde Caja Honor y pues en esta oportunidad nos van a estar aclarando un poco lo que tiene que ver con la feria inmobiliaria para que todos los integrantes de las Fuerzas Militares y Policía Nacional también puedan obtener su casita propia, mi primero. Buenos días a nuestro queridísimo compañero, el suboficial tercero, James Cifuente.
3: Mi social, muy buenos días, cordial saludo para todos, el personal de la Armada Nacional y a las Fuerzas Militares y todo el personal civil orgánico al Ministerio de Defensa. Bueno, hoy quiero extenderles una cordial invitación a la Gran Feria Inmobiliaria de Caja Honor, que se llevará a cabo los días 28, 29 y 30 de julio en horarios de 8 de la mañana hasta las 5 de la tarde en la sede principal de Bogotá de Caja Honor. Bueno, esta feria será una excelente oportunidad para quienes están pensando en cumplir el sueño de adquirir vivienda propia o realizar una inversión segura para futuro o el de su familia. Asimismo, esta feria va dirigida tanto al personal que ya ha solucionado vivienda como para el personal que no ha solucionado vivienda y quiere hacer un modelo anticipado de solución de vivienda. Durante la feria contaremos con más de 35 expositores del sector de construcción y más de 450 proyectos de vivienda a nivel nacional, con inmuebles desde 153 millones de pesos. Además, los asistentes podrán acceder a descuentos especiales de hasta 50 millones de pesos, con bonos para escrituración de 5 millones de pesos y la posibilidad de separar su inmueble desde tan solo 200 mil pesos. Entonces, son muy buenos beneficios que tendremos en esta feria inmobiliaria y también tendremos líneas de crédito con tasas de interés preferenciales para nuestros afiliados, para el personal activo, veteranos y también para el personal que aún no ha solucionado vivienda. Dentro de las tasas de interés que nosotros contamos, tenemos el crédito hipotecario con una tasa de interés del 9 efectivo anual, 0,76 mensual, para leasing habitacional desde el 9,5 efectivo anual, 0,76 mensual, y para nuestro personal de veteranos tenemos las dos líneas de crédito, obviamente con tasas de interés preferencial que están en el 7,7 efectivo anual y el crédito hipotecario en 8,5 efectivo anual. Hay que agregarle un valor, contaremos con la presencia de la Secretaría Distrital del Hábitat de Bogotá, el cual brindará orientación sobre los subsidios adicionales que tenemos con Caja Honor. Los subsidios concurrentes, tengamos en cuenta que en la actualidad para el personal que ya va a ser solución de vivienda y cumplió con los 168 aportes, tenemos la posibilidad, aparte del subsidio que nos otorga Caja Honor, adquirir un segundo subsidio con las entidades territoriales o gubernamentales, obviamente cumpliendo los requisitos que se exige por esta parte. Igualmente estará presente la Sociedad de Activos Especiales SAE con oportunidades de compra de inmuebles por debajo de su valor comercial representados en una gran alternativa de inversión para nuestros afiliados. Hay que tener en cuenta que esto es una gran oportunidad porque son viviendas o predios que están, por decirlo así, en rematos, obviamente están por debajo de lo que está la oferta inmobiliaria en los avalúos para estos predios. También pues nos quiero invitar a aprovechar esta oportunidad de la plaza, pues aprovechar estos grandes descuentos, las grandes promociones que tenemos. Y pues para las personas que no han solucionado una vivienda, pues tener la oportunidad de hacer una solución de vivienda anticipada y para las personas que han solucionado una vivienda, tener un segundo predio.
1: Muchas gracias, gente, por toda tu información. Y la verdad es que no está de más, siempre uno está nutrido de este tipo de información. Te lo digo porque ya rápidamente también va a ser parte de esas personas que cumplen sus 168 cuotas. Ahorita en noviembre, apenas me estoy enterando de esta licencia. Me parece muy bueno de que todos nuestros integrantes de la familia integrantes tengan a primera mano esta información para cuando vaya ya tengan noción de lo que se va a hacer en el trámite. Porque muchas personas comienzan de cero llegan y no saben siquiera qué papeles van a firmar ni qué otros subsidios nos pueden calcular, porque si hay un subsidio secundario también entraba en este subsidio. No es que entre, sino que de pronto en donde usted va a comprar su casa hay unas ofertas de la parte de las alcaldías y le pueden a usted terminar su segundo subsidio para que tenga una mejor vivienda.
3: Efectivamente, Miguel, es muy bueno tenerte en cuenta, porque es una gran oportunidad que cada uno está brindando en la actualidad. Entonces, es bueno que nos conozcamos y pues como mismo Miguel, muchas personas van a tener en cuenta todos los trámites que se pueden llevar a cabo. Nosotros totalmente gratis y sin información para eso estamos nosotros en el personal que trabaja en Talentalidad Honor para contribuir a que sepan cómo son los modelos de asociación, cuáles son los trámites de los diferentes documentos. Para que esa manera tenga la facilidad de adquirir y pueda obtener el beneficio de su vivienda propia.
1: Recuerda desde qué horas mañana va a estar aquí esta feria de adquisición de vivienda y residencia.
3: Sí, efectivamente, la feria está desde las 8 de la mañana hasta las 5 de la tarde.
1: Hasta las 5 de la tarde. Bueno, entonces posiblemente yo voy a estar allá acompañándolos y voy a estar transmitiendo desde allá, desde Caja Honor, para todos nuestros clientes. Yo voy a pedir un espacio especial a la emisora de San Andrés, quien tiene acá mañana en el magazine institucional Marina del día de allí. Vamos a estar aclarando, vamos a estar entrevistando a muchas personas que están haciendo solución de vivienda para ver cómo ha sido su experiencia a lo largo de este trámite. También tenemos al doctor Cristian Javier Miranda, Duarte, abogado del grupo de atención al afiliado. Muy buenos días, ¿cómo está, doctor?
4: Días, muchísimas gracias. Un saludo para todos los afiliados de la Alarma Nacional.
1: También le damos un saludo muy especial a nuestro queridísimo compañero Álvaro Moreno, periodista de Caja Honor, que también viene a acompañarnos esta mañana. Y pues, por favor, vamos a estar muy atentos todos aquellos que están interesados en solucionar la vivienda. Y mañana vamos a estar súper activos también en la feria para acompañarnos. Bueno, primero, ¿qué tal? ¿Cómo amanece?
5: Mis oficiales, para saludarlos, un saludo muy especial a mesa de trabajo de Marina Estéreo. Por supuesto, un saludo muy especial a nuestros hombres y mujeres que a esta hora de la mañana están conectados nuestra emisora de la Armada de Colombia. Como bien lo dice el mismo oficial, hoy tengo un invitado muy especial y quien viene a hablar de un tema supremamente importante para ustedes, porque este tema ha sido, digamos, muy solicitado, muy preguntado en Caja Honor. Y es la adquisición de vivienda en suelo rural. Es decir, en pocas palabras, cómo comprar allí nuestra vivienda en el campo, en la finca. Muchos de nuestros afiliados querrán realizar esa después de muchos años de esfuerzo en su finca, allí en una parte donde quizás tengan allí tiempo para sembrar esos árboles, esas plantas que uno a veces cuando tiene raíces campesinas tiene ese gusto, el gusto de estar en una finca. Para ello, como bien lo decía mi oficial, pues me encuentro hoy con la compañía del doctor Cristian Javier Miranda, el abogado especializado precisamente en este tema. Doctor, vamos a iniciar a entrar en materia, pero antes de eso, muchos de nuestros asociados no saben qué es Caja Honor. Me gustaría iniciar que usted les comentara qué es Caja Honor, qué es el objetivo de Caja Honor.
6: Bueno, honor es una entidad que hace parte del Centro de Operaciones de Asia hace ya 79 años. Es una entidad que se encuentra vigilada por las Fuerzas Financieras de Colombia. Actualmente podemos encargar de realizar la administración de ahorros, entidades de fiados, ofreciéndoles soluciones de vivienda y créditos con constantes preferenciales al momento de realizar la compra de un nuevo mueble.
5: Bueno, pues realmente es extremadamente importante ese objetivo que tiene Caja Honor, es darle solución, darle las herramientas a ustedes, queridos aliados, para que solucionen su vivienda, para que se apalanquen en los diferentes modelos de vivienda, en diferentes líneas de crédito, y ahora con esta posibilidad de solucionar vivienda en su suelo rural. Eso pienso yo que es una gran oportunidad para todos nuestros aliados, porque hace que les permita cumplir ese sueño de la vivienda donde más ustedes desean. Y en ese orden de ideas, doctor Cristian, ¿cuál es el principal objetivo precisamente de permitirle que los aliados puedan adquirir estas viviendas en suelo rural, en el campo de donde muchos venimos?
6: El principal objetivo que tuvo la Caja al momento de realizar esta ampliación de la operación de viviendas en suelo rural es ampliar las opciones de

0: es identificar que en ese inmueble se pueda realizar la construcción. Esto lo hacemos validando pues una licencia de construcción con la entidad territorial del municipio donde se encuentra.
1: Y en el caso mío, de pronto que solamente tengo compra y venta porque todavía como que no se ha desenglobado el total de esa finca, entonces solamente mi papá me colaboró. No, yo te doy esta compra y venta.
0: Bueno, primero lo que debemos tener en cuenta es que sí o sí hay que hacer la legalización y la división material de ese inmueble.
1: El escriturado.
0: Así es, entonces tenemos que hacer todo el proceso de la escritura, hacer la división, mandar al IGAC, al Instituto Geográfico Agustín Codazzi, para que realice la división, pues ya del territorio propiamente y que tenga toda su documentación al día.
2: Bueno, ahí está clara la información, mi suboficial.
1: Más claro no canta un gallo.
2: Hay que hacer primero ese proceso de desenglobe, claramente para allí poder ya usted legalizar claramente ese pedacito de tierra que le dejaron. Bueno, y doctor, ¿cuáles son esos beneficios? Yo sé que muchos de nuestros afiliados van a estar muy atentos precisamente a este tema. ¿Cuáles son esos beneficios, digamos, más notorios en la adquisición de vivienda en suelo rural?
0: El principal beneficio es que los afiliados pueden contar con una alternativa para hacer realidad este sueño de tener vivienda propia. Además de ampliar las opciones de compra, podrán elegir inmuebles que se ajusten a su proyecto de vida, fortaleciendo así el vínculo con sus regiones de origen y, cuando las características del predio lo permitan, complementar la economía familiar mediante actividades agrícolas o agropecuarias.
2: Bueno, doctor, usted ahí tocó un tema muy importante, las características, porque muchos de nuestros afiliados, así como mi suboficial Paz, pues tienen esas inquietudes, esas dudas. ¿Cuáles serían esas características principales para yo poder adquirir de pronto allí mi vivienda en el campo?
0: Bueno, lo primero que debemos tener en cuenta si se trata de una compra de vivienda es que efectivamente en el lugar exista una vivienda construida. No se acepta la compra de lotes. Sí, hay que tener claro que son dos modalidades distintas. Una modalidad distinta es construir en lote, así como nos lo decía nuestro suboficial Paz, y la otra opción que es realizar la compra de vivienda, que es la que normalmente conocemos. Entonces, para ese caso particular, sí o sí debe tener una vivienda construida. Además, el inmueble debe cumplir con las condiciones establecidas por la caja. Si se trata, por ejemplo, que usted vaya a realizar una compra con crédito, ¿sí? Porque pues digamos que en ese caso la caja también abre la opción para que usted pueda financiar la compra del inmueble a través de las diferentes líneas de crédito que tenemos. Como ya lo habíamos dicho, el inmueble debe estar individualizado, no estar en zonas de alto riesgo no mitigable, que muchas veces por la accidentalidad de nuestra geografía, algunas localizaciones se constituyen en zonas de alto riesgo. Entonces debemos tener en cuenta que no debe estar en una zona de alto riesgo o con restricciones legales. Además de esto, tampoco debe estar en rondas de zonas hídricas.
2: Bueno, pues importantes esas recomendaciones que nos acaba de hacer el doctor Cristian, especializado precisamente en este tema. Doctor, ha surgido unas preguntas sobre este tema y en este momento, efectivamente, pues me surge esa consulta. Es que si de pronto yo tengo allí mi finca, la finca sí tiene una vivienda, inclusive puede ser una muy buena vivienda, pero en el certificado de tradición y libertad todavía, digamos, aparece como finca, no especifica que haya allí una vivienda. ¿Qué se debe hacer o cómo es ese proceso?
0: Bueno, lo ideal, Álvaro, que debemos tener en cuenta es que debemos garantizar jurídicamente pues esta inversión que pues el afiliado va a realizar. Entonces,
2: Importante.
0: lo ideal siempre va a ser legalizar estas construcciones, ¿sí? Entonces, hacer el respectivo proceso de declaración de construcción ante el ente territorial.
2: O sea, ahí sí o sí nos toca que salga nuestro certificado de tradición y libertad, que allí se vea reflejado que hay una vivienda habitable dentro de la finca. ¿Es así?
0: Es lo ideal, como le indico, básicamente es un tema para blindar jurídicamente esa inversión que usted está haciendo.
2: Bueno, pues yo espero que me esté escuchando allí un suboficial que me había hecho esa pregunta, que le quería comprar allí una casa de pronto en el campo, pero no estaba legalizado. Entonces hay que legalizar allí esa vivienda para que no salga en el certificado de tradición y libertad, supremamente importante. Doctor, muchos de nuestros oyentes en este momento estarán pensando, bueno, ¿y quién es el que va a revisar allí? ¿Quién es el que nos dice sí o no está habilitado esa compra de vivienda. ¿Cómo es ese proceso en temas, pues, de garantía de la vivienda? ¿Quién garantiza eso? Que sí se cumple para empezar el proceso con Caja Honor?
0: Bueno, debemos tener en cuenta, Álvaro, que la Caja Honor se encarga de verificar o validar al momento en el que el afiliado radica el trámite que esta vivienda reúna las condiciones para ser habitada antes de determinar la viabilidad del trámite. Entonces, lo que nosotros hacemos cuando recibimos el trámite es revisar un documento fundamental que es el avalúo comercial del inmueble. Este avalúo, que se realiza a través de los aliados estratégicos que tiene la entidad o de las empresas de avalúos con las cuales la caja tiene convenio, los cuales, pues, ustedes podrán consultar en la página web de la caja, www.cajahonor.gov.co. Allí en la sección de afiliado y en la sección de vivienda pueden encontrar los aliados estratégicos. De igual manera, entonces, cuando ya se hace la solicitud de este avalúo, se valida que la vivienda cuente con vías de acceso, que tenga disponibilidad de agua y energía, ya sea mediante redes públicas o fuentes alternativas como paneles solares, así como un sistema de saneamiento adecuado. En las zonas donde no existe red de alcantarillado, como pasa en muchas de nuestras zonas rurales dispersas, se aceptan soluciones individuales como pozos sépticos, siempre que cumplan con la normatividad vigente en esta materia.
2: Bueno, pues yo creo que aquí es supremamente importante tener esas recomendaciones que nos da hoy el doctor Cristian Miranda, quien es especialista precisamente en esta línea de adquisición de vivienda en suelo rural. Creo que es una nueva oportunidad y, como bien lo decía el doctor, pues esto permite que nosotros no perdamos ese arraigo por nuestra tierra. Y, doctor, ¿qué nos queda? Algo último que nos quede por decir, esa invitación a nuestros oyentes en este momento.
0: Sí, una última apreciación y recordarle a nuestros oyentes que la entidad cuenta con unos canales digitales para recibir asesoría al respecto. Para eso ustedes pueden entrar, como ya les indiqué, a la página web de la caja, www.cajahonor.gov.co, y allí ingresar al link del portal transaccional. Desde allí ustedes pueden agendar una videoatención con los funcionarios del grupo de atención virtual afiliado. Allí ustedes pueden recibir la asesoría como si estuvieran en el punto de atención. Pueden solicitar la revisión de sus documentos que tengan para realizar el trámite de vivienda, e incluso el asesor virtual le realiza el acompañamiento para la erradicación de su trámite y solucione vivienda.
2: Mi suboficial, hemos hoy, mejor dicho, dado información rapidito.
1: Vea, corta pero sustanciosa. La verdad, lo que acabaron de decir, muchas personas tenían en duda porque son herederos, son sucesores de algunos terrenos.
2: Los papás nos dan un pedacito de tierra.
1: Exacto. Pero lo principal de todo este trámite es tener las escrituras públicas.
2: Efectivamente.
1: Para que se pueda llevar a cabo este trámite, escrituras públicas, hay que escriturar, hay que legalizar todo eso para que podamos obtener esa casa campestre, esa casa en el campo, la que todos hemos soñado. Muchas gracias a mi primero y al doctor Cristian también por habernos acompañado durante todo este tiempo y despejando dudas a nuestros queridos tripulantes que conforman todas las fuerzas militares, para que tengan su casa propia y puedan tener la oportunidad de disfrutarla, así como todos vamos a disfrutar nuestra casa en algún tiempo.
2: Gracias a usted, mi suboficial, muy amable por este espacio tan importante, y en nombre de Caja Honor agradecemos este espacio. Doctor Cristian, muchas gracias por venir aquí y acompañarnos un ratico a entregarnos esa buena información.
0: Muchas gracias a todos ustedes y un saludo cordial a todos nuestros miembros de la Fuerza Pública.
1: 8:52 de la mañana y seguimos informando a través de nuestra red de emisoras de la Armada Nacional en materia de información para todos ustedes en esta mañana. Ya tenemos 8:52 y tenemos también información desde San Andrés. Adelante, San Andrés.
3: Un cordial saludo para todas las mesas de trabajo de Marín Estéreo y un cordial saludo para todos nuestros oyentes que a esta hora de la mañana se conectan con nosotros a través del magazine institucional Marina al Día. Los saludo desde la emisora Marín Estéreo San Andrés para traerles la siguiente información. En un acto realizado en el auditorio Wawin Peterson de la Gobernación, la Secretaría de Deporte y Recreación hizo entrega oficial de la indumentaria deportiva a los integrantes de la selección sub-19 de baloncesto de San Andrés. Durante la ceremonia, directivos, cuerpo técnico y jóvenes deportistas recibieron los uniformes que vestirán en el campeonato clasificatorios a los Juegos Nacionales 2027, certamen que se llevará a cabo en el municipio municipio de Tocancipá, Cundinamarca. Este respaldo institucional busca brindar las herramientas necesarias para que los atletas representen con orgullo al departamento archipiélago, promoviendo el desarrollo deportivo y fortaleciendo los procesos de formación de las nuevas generaciones. Con esta entrega, la Gobernación de San Andrés, a través de la Secretaría de Deporte y Recreación, ratifica su compromiso con el deporte insular y con el acompañamiento permanente a los jóvenes que representan al archipiélago en las principales competencias federadas del país. Hasta aquí esta información para el magazine institucional Marina al Día. Desde la emisora Marina Estéreo San Andrés, informó Infante de Marina Profesional, Galé Larios Neil, 2026, Azul que inspira, fuerza que protege.
1: Bueno, muchas gracias al Infante de Marina Profesional Galé, que nos trajo información muy importante desde San Andrés, Islas. Y mucha atención, queridos oyentes, que también les tenemos información importante por parte del Infante de Marina Profesional, Alexis Estrada, que se llevó a cabo también con éxito una jornada de salud en las comunidades del litoral pacífico en el Batallón de Infantería de Marina número 23. Para esta información nos la va a estar ampliando el Infante de Marina Profesional, Alexis. Alexis, buenos días, ¿cómo amaneces? ¿Qué tal? ¿Cómo amanece ese pacífico?
4: Muy buenos días, un cordial saludo, saludarlo a través de los 102.3, emisora desde Bahía Solano, Chocó, sobre las 8 de la mañana, 55 minutos. Y así es, como usted lo acaba de mencionar, se llevó una jornada de salud muy importante, donde participó nuestro batallón de infantería de marina número 23. Esta gran jornada de salud contó con varios especialistas. Se realizó en las comunidades, especialmente en Nuquí, en un municipio que lleva como nombre Arusí, benefició a todos los municipios que están a su alrededor, como Partadó, Termales, Huachalito, Joví, Coquí, Panguí. Esta jornada se llevó con todo el compromiso, con todo el amor, donde los hombres y mujeres de la Armada de Colombia participaron en la logística, con todo el material. Asimismo, también el señor coronel comandante del BIN 23, el señor Richard Alberto Yepes Ríos, también con toda la logística, el señor director de acá de la emisora también, que se puso la 10 para que todo esto se llevara a cabo con las distintas entidades gubernamentales y no gubernamentales de aquí del Pacífico colombiano, para llevar atención médica especializada y acercarse más a esta linda y hermosa tierra como lo es nuestro Pacífico colombiano. Mi primero, escuchemos a continuación las palabras del comandante del BIN 23, mi coronel Richard Alberto Yepes Ríos.
5: En el litoral pacífico, en el corregimiento de Arusí, del municipio de Nuquí, nos encontramos haciendo patria mediante las jornadas de apoyo al desarrollo, trayendo salud y bienestar para la población.
6: Gracias Armada Nacional de Colombia por hacernos parte de esta invitación a la jornada de salud en el litoral pacífico colombiano. Hoy nos encontramos desde aquí.
7: El agradecimiento a la Armada Nacional y al Batallón 23 por venir a hacer patria al municipio de Nuquí.
5: Año 2026, azul que inspira, fuerza que protege.
4: Magazine. Primero, y siguiendo con la información, les comento que también se realizaron juegos lúdicos, recreacionales para nuestros niños en esta parte del Pacífico colombiano, como mencioné, especialmente en esos municipios como Arusí, Partadó, Termales, Huachalito, Joví, Coquí, beneficiando a más de 1,000 personas. Mi primero, gracias por brindarme ese espacio hoy en esta mañana hermosa, en este lunes, inicio de semana. Mi primero, ¿cómo está por allá el clima? Cuéntemelo a ver.
1: Bueno, Alexis, te comento que acá el clima está súper delicioso, bastante frío para aquellos que son amantes del frío. Acá el aire acondicionado, pues no hace falta. Usted sabe que aquí, por situaciones de la misma meseta gigantesca donde está ubicada Bogotá, hace bastante frío. Usted pues no necesita de ventiladores, pero en estos días ha hecho bastante calorcito, lo que tiene que ver como entre las horas de las 11 de la mañana hasta las 2 de la tarde. A veces cambia el clima porque también el fin de semana estuvo lloviendo, pero en la tarde, tipo 4 de la tarde, 4 para 5, salió un sol bastante, como le llaman acá, bastante picante, porque acá el sol pica, y pues estar siempre protegido con un buen protector solar para aquellas personas que les gusta salir a pasear las mascotas, salir a trotar en los parques. Bueno, todo eso te cuento, Alexis. Muchas gracias por tu información y nos vamos a la información deportiva, queridos oyentes. No se nos muevan, que desde Vallamálaga nos envían la mejor información deportiva para esta mañana.
8: Buenos días, queridos oyentes, bienvenidos a la sección deportiva del magazine institucional Marina al Día. Quienes saluda a Infante de Marina Profesional Julián Rodríguez de la Armada de Colombia. En el estreno de la Liga Betplay 2026-2, Alianza Valledupar y Fortaleza igualaron 1-1 en el estadio Armando Maestre. El conjunto visitante dio el primer golpe al minuto 19 gracias a una anotación de John Solís tras asistencia de Santiago Vivas. Sin embargo, en la parte complementaria, el equipo vallenato reaccionó y encontró la definitiva al minuto 70 por medio de un zurdazo de Cristian Vergara, decretando el reparto de puntos para ambas escuadras en el inicio del campeonato. Por otra parte, queridos oyentes, Águilas Doradas dio el golpe en la primera fecha de la Liga Betplay 2026-2 al derrotar 2-1 a Independiente Santa Fe en el estadio 50 Play 2026-2 al derrotar 2-1 a Independiente Santa Fe en el estadio Cincuentenario de Medellín. La gran figura de la tarde fue Andrés Ricaute, quien abrió la cuenta para el cuadro local al minuto 54 tras definir ante la salida

por el cuadro escarlata. Mostraron su eficiencia en la parte complementaria y abrieron el marcador al 82 con un certero frentazo de Palacios. 10 minutos más tarde, Jason Guzmán amplió la ventaja antes del punto penal para sentenciar a la victoria de la Mecha. Terbogotá tuvo la oportunidad de recortar la distancia en el 76 por la misma vía, pero el portero Fernández Aguilar tuvo la oportunidad de regresar a pasar el 76 para la América y el 82 para México. 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

0: 9 de la mañana, con 3 minutos.
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0: Claro que sí, claro que sí, claro que sí. Iniciamos la mejor programación a esa hora de la mañana, siendo las 9 y 6 minutos. Oye, de nuevo tu amigo, yo fiel servidor, Sargento Segundo Elder Gallo, acompañándote en este gran inicio de semana. Oye, me encontraba descansando, pero estamos de vuelta. Oye, con la mejor y con la número uno. Les recuerdo nuestra línea marinista al 312-212-1220, donde podrás solicitar los mejores clásicos, lo mejor de la música vallenata popular, reggaetón, salsa, vallenato, bachata. ¿Quieres complacer a esa personita que está de cumpleaños? Escribe al 312-212-1220. Los dejo entonces con la mejor programación y ya saben que leo comentarios de reportes de sintonía al 312-212-1220. Por aquí me escribe Luz Orozco. Oiga, arepas Lucy frente a Lara del hospital, conectada a esta hora de la mañana. Oiga, unas buenas arepas para el desayuno con unos huevitos revueltos. ¡Ay, chuchi, qué rico!
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0: 10 de la mañana en punto.
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0: 11 de la mañana, con 2 minutos.
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Claro que sí, sonando hasta ahora la mañana, 11 y 9 minutos. 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

Oiga, 11 y 9 en esto, tsunami de éxitos. Vamos con reportes de sintonía a esta hora de la mañana. 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Llegan reportes de sintonía a esta hora de la mañana.

Diga que el Todopoderoso cuida de ti y proteja de todo mal y de todo peligro en estas carreteras de Colombia. Y recuerda que la Armada Nacional vela por tu seguridad. También quiero saludar a todos esos pequeños empresarios, microempresarios a esta hora de la mañana en el sector del comercio de Magangué. Oye, un saludito para ustedes. Que Dios los come de bendiciones y que prospere todos esos negocios.

Claro que sí, que para acá me escribe Luz Orozco. Me envía un saludito, porfa, salúdame a Carmen Ospino, a Marina de Sierra y a Karimi Oviedo. Venga, por aquí les mando un saludo muy especial, Luz Orozco. Ellas saben quién son. Escuchando lo mejor del vallenato hasta ahora de la mañana, Cómo te quiero, de Elder Dayan Díaz y Lucas Dangón. Ya sabes, si quieres escuchar una canción especial, al 312-212-1220. Oye, de Arepas Lusky. Oiga, el saludito viene de Arepas Lusky. Ya tengo que ir a probarme una arepita de esas allá de Arepas Lusky. Esto está frente a Lara del hospital. Oiga, también le mando un saludo muy especial a mi amiga Carmen Alicia Ramos, allá en Buenavista Sucre, fiel oyente. A mi amigo Luis Barber, allá en el barrio José Antonio Galán. A mi amiga Gloria Bertel.

0: Pollito.
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1: Bueno, los dejo entonces con esta champeta urbana, el amuleto de Luister La Voz, Andy Alaska, siendo las 11:14, escuchando a lo mejor la número 102.5.

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0: 12 del mediodía, con un minuto. 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

0: una de la tarde, con 3 minutos.
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bien nuestro poeta nacional. Escribió este pequeño y hermoso poema que tituló Canción. Nosotros lo hemos dado a conocer como De qué callada manera.

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0: 2 de la tarde en punto.
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0: Fuerte el aplauso para estos muchachos. Dios me los bendiga. Jafí David y Jafí Nazá. Zumba y Luisra. Y como así, que yo soy tu traga, como así.
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5: 3 de la tarde en punto.
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0: 4 de la tarde, con 2 minutos.
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0: 5 de la tarde en punto.
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Marcela, una chica descomplicada, amigable, sencilla, alegre y muy colombiana. Me gustan las fiestas, los deportes extremos y me mata el vallenato.

0: Las 6 en punto.
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1: Juliana,